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¡Hey! ¡Muy buenos días! ¿Ya arrancaste el motor o todavía estás negociando con la alarma? Bueno, espero que ya estés con toda la energía, porque son las 7 de la mañana con 9 minutos. Y sí, sea cual sea tu caso, llegaste al lugar indicado, porque aquí venimos con la dosis justa de música, buena vibra y contenido para ponerle color a tu mañana. Soy Jenny Llanos y te acompaño hasta las 11 por Vive Latino, por Es Latino Radio. Hoy vamos a descubrir pequeños trucos para que la energía no se te acabe antes del mediodía, porque si es lunes y estamos comenzando con todo. Viajaremos miles de kilómetros sin salir de donde estás, así es, nos vamos al continente asiático. Conoceremos descubrimientos de la música tan sorprendentes que parecen inventados. Veremos qué están captando la atención de todo el mundo y aprenderemos una palabra nueva que probablemente querrás usar antes de que termine el día. Además, haremos una parada en el tiempo para recordar momentos musicales que dejaron huella y echaremos un vistazo al universo para ver qué señales trae esta segunda de semana de junio para ti. Así que acomódate, sube el volumen a tu radio y disfruta, porque esto apenas inicia. Arrancamos con Dana, con You Could Be That Boy, solo aquí por Es Latino Radio, los éxitos del mundo latino.

David Guetta, Getting Over You, junto a Fergie y LMFAO. ¿A cuándo son las 7 de la mañana con 17 minutos? Y sí, hoy toca sacar el abrigo sin pensarlo dos veces porque el cielo está completamente nublado. La temperatura se mantiene baja y el otoño ya empieza a mostrar su lado más frío a medida que nos acercamos ya al invierno. Así que arrancamos esta mañana en la ciudad de La Paz y El Alto con 0 grados centígrados, así como lo escuchas, con un cielo mayormente nublado y una sensación térmica de menos 1 grado bajo cero. Para hoy la máxima es de 12 grados centígrados con una mínima de 2. Va a ser un día entre nublado y soleado, así que no olvides llevar contigo tu abrigo. Nos vamos hasta La Yacta, nos vamos hasta Cochabamba. Tenemos 6 grados centígrados con un cielo soleado y una sensación térmica de 7. La máxima para hoy es de 24 con una mínima de 10 grados centígrados. Igual se espera que sea un día entre soleado y nublado, así que no te olvides de llevar tu abrigo, tu chamarra, pero también protegerte de los rayos UV porque sí, van a estar presentes hoy lunes 8 de junio. Seguimos con más música mientras tú vas desayunando, te vas levantando, vas arrancando tu mañana. Claro que sí, María León, tan cerca de ti a través de Es Latina Radio, la estación que vive en ti.

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1: Geniamos su ruleta rusa cuando son las 7 de la mañana con 28 minutos. Estás en Es Latina Radio, la estación que vive en ti. Y sí, vamos iniciando el lunes con excelentes noticias. 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Cine Center VIP, la verdadera experiencia premium. 7 de la mañana con 28 minutos, seguimos con canciones que sí te van a elevar el ánimo, estoy segura que sí. Con esta preciosa canción que se viene de Machine Gun Kelly, Miss Sunshine, y la escuchas a través de Es Latina Radio, la 100.3 FM en La Paz, el Alto Viacha, y la 106.0 en Cochabamba.

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Olivia Rodrigo, Draft Dead, una de mis canciones favoritas de esta gran artista, cuando son las 7 de la mañana con 36 minutos. Y sí, es momento de conectar con el universo, tal y como te lo había adelantado al inicio del programa. Hay semanas en las que todo parece normal y hay semanas en las que descubres que tenías una habilidad escondida que ni tú sabías que existía. Y no, no estamos hablando de volar ni de atravesar paredes. Estoy hablando de esos poderes que aparecen justo cuando más lo necesitas. Paciencia cuando todos pierden la calma, creatividad cuando nadie encuentra una solución o valentía cuando toca tomar una decisión importante. Y sí, a ver qué habilidad secreta se activa para tu signo esta semana. Vamos a averiguarlo juntos, ¿qué te parece? Comenzamos con Aries, tu superpoder de esta semana es la valentía. Mira, Aries, mientras otros siguen pensando qué hacer, tú serás el primero en dar el paso. Esa llamada que nadie quiere hacer, esa conversación pendiente o esa decisión que viene postergándose hace días. Esta semana tendrás el coraje para hacerlo sin tantas vueltas y lo mejor, después dirás, ¿por qué no lo hice antes? Aries ya salió corriendo sin preguntar dos veces, pero a ver si Tauro se anima a moverse también porque lo suyo esta semana va por otro lado. Tauro, tu superpoder es la paciencia, sí. Justo cuando hay tanta gente a la que le falta eso, la paciencia, mientras otros se desesperan, tú tendrás la capacidad de esperar el momento correcto. No para quedarte quieto, sino para no apresurarte cuando no conviene. Y curiosamente, esa calma te ayudará a resolver más cosas que cualquier apuro. Mientras Tauro cuenta hasta 10 y mantiene la calma, Géminis ya tuvo 5 ideas nuevas en los últimos 30 segundos. Géminis, tu superpoder es la creatividad. Tu cabeza esta semana será como una fábrica de ideas, una conversación cualquiera, un video o algo que escuches por casualidad. Puede convertirse en una solución brillante, sí. El problema será otro. Elegir cuál de todas tus ideas usarás primero. Bueno, alguien tiene que aterrizar tantas ideas y Cáncer, pues sí, es el ideal. Así que ven para aquí, Cáncer, porque tu poder esta semana tiene más corazón que cabeza. Cáncer, tu superpoder es la intuición. Vas a notar cosas que los demás pasarán por alto. Un cambio de actitud, una oportunidad escondida o una situación que no termina de convencerte. Y esta semana, tu primera impresión será mucho más acertada de lo normal, así que confía un poco más en esa sensación que aparece sin explicación. Bueno, si ya te identificaste con alguno, espera un poco más porque todavía quedan varios mensajes para ti. Mensajes interesantes por aquí, pero ¿qué te parece si hacemos una pequeña pausa musical? ¿A dónde ya para? Hacemos un pequeño viaje musical con esta canción que acompaña a tu mañana mientras vas despertando, vas desayunando o ya estás en tu rutina. Bailamos al ritmo de Vilma Palma y Vampiros Fondo Profundo a través de Es Latino Radio, la estación que vive en ti cuando son las 7 con 39 minutos.

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1: Sabrina Carpenter junto a Madonna con Bring Your Love, hoy cuando son las 7 de la mañana con 48 minutos. Y estamos de vuelta, y si sentías que el universo tenía algo pendiente por decirte, pues quizás este es el momento de prestar atención y escuchar. Porque hacemos una reconexión, claro que sí. Cáncer ya sintió lo que iba a pasar antes que todos. Ahora le toca a Leo, que seguramente quiere convertir eso en algo mucho más grande. Leo, tu superpoder es la confianza, no porque todo salga perfecto, sino porque esta semana dejarás de dudar tanto de ti. Habrá momentos donde normalmente pensarías demasiado, pero esta vez simplemente actuarás. Y al momento de actuar, pues vas a descubrir que tienes puertas que se abren cuando uno deja de cuestionarse cada paso. Leo ya entró como protagonista de la película, pero Virgo viene revisando el guión desde hace rato. Virgo, tu superpoder es la organización. Mientras otros intentan resolver 10 cosas a la vez, tú sabrás exactamente por dónde empezar. Esta semana tendrás facilidad para poner en orden todo el caos de tu vida, y no solamente en tus asuntos, también terminarás ayudando a otros a acomodar los suyos. Virgo ya acomodó todo, corrigió todo y revisó todo 2 veces. Libra, ¿vas a decidir entrar o seguimos esperando? Libra. Tu superpoder es el equilibrio. Cuando todos se vayan a los extremos, tú encontrarás el punto medio. Esta semana tendrás facilidad para resolver desacuerdos, calmar tensiones y ayudar a que las cosas fluyan mejor. A veces el verdadero poder no es hablar más fuerte, es saber escuchar mejor. Libra logró que todo se vea más fácil de lo que era. Ahora veremos qué hace Scorpio con la información que nadie más notó. Scorpio, tu superpoder es la estrategia. Esta semana verás varios pasos adelante. Mientras otros reaccionan, tú estarás calculando posibilidades. Y eso te permitirá evitar errores que otros no verán venir, porque a veces ganar no es correr más rápido, sino saber exactamente cuándo moverse. Ojo que esto sigue, porque algunos signos apenas están calentando motores, pero acompañamos esta parte astral con la música que nos da energía. Junto a Ozuna, mi yo de antes, cuando son las 7 con 51 minutos.

0: 7 de la mañana con 56 minutos y esta es nuestra última mirada al universo. Sigo contigo y si estabas esperando una señal, bueno, tal vez acabas de encontrar una, así que escucha lo que se viene. Scorpio ya tiene un plan completo y todavía no lo contó, pero vámonos con Sagitario. Sagitario, por favor, intenta quedarte quieto por lo menos un minuto. Sagitario, tu superpoder es la adaptabilidad. Así es, cambio de planes, horario distinto, situación inesperada. Mientras otros entran en crisis, tú encuentras la manera de seguir adelante. Esta semana tu capacidad para improvisar será tu mejor aliada. Sagitario ya cambió 3 veces de plan y sigue feliz, así que vámonos con Capricornio porque está preguntando cuánto costó todo esto. Capricornio, tu superpoder es la disciplina. Esta semana tendrás una ventaja enorme, la capacidad de seguir avanzando incluso cuando no tengas ganas. Eso sí, realmente es un superpoder y una ventaja muy grande, Capricornio. Porque aunque parezca algo simple, es justamente lo que hace la diferencia. Paso a paso vas a construir algo importante esta semana. Capricornio ya tiene las metas para toda la semana. Acuario acaba de llegar con una idea que nadie vio venir. Acuario, tu superpoder es la innovación. Claro, ¿cómo no va a ser así? Verás soluciones donde nadie más las encuentra. Esta semana una idea poco convencional puede convertirse en una gran ventaja, así que no descartes tus ocurrencias raras porque justamente ahí estará tu magia. Acuario explicó su idea esa vez y nadie la entendió del todo, pero tranquilo porque Piscis sí captó la energía completa desde el principio. Piscis, tu superpoder es la empatía. Tendrás la capacidad de entender a las personas más allá de lo que dice una palabra. Podrás entender esas palabras, esos gestos o esas miradas y te dirán mucho más de la conversación. Y esa sensibilidad será una gran herramienta para conectar con quienes te rodean y con quienes realmente te importan. Y ahí están los 12 superpoderes desbloqueados para esta semana. Algunos vienen con valentía, otros con paciencia y otros con una creatividad que puede sorprender hasta el propio signo. Ahora quiero saber cuál de estos poderes te gustaría tener todos los días. Comparte tu opinión al siguiente número, al 698-88-399. Y si no alcanzaste a escuchar el tuyo, escríbeme con tu signo y con gusto te lo vuelvo a compartir el mensaje al aire. Te reitero, la línea telefónica de la estación que vive en ti.
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0: 7 de la mañana con 59 minutos y seguimos al ritmo de la buena música. Esta canción te va a llevar a través del tiempo, estoy segura. Agustín Casanovas junto a Chino Miranda, Ando Buscando por Es Latino Radio, vive en ti.
2: Acepto.

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0: Con 8 minutos estás en Es Latino Radio, la estación que vive en ti. Soy Jenny Llanos y te acompaño hasta las 11 de la mañana. Arrancamos la semana imaginando cosas, ¿por qué no? Imagina esto, mañana te despiertas y por arte de magia tienes 24 horas para convertirte en cualquier personaje que quieras. Puede ser de una película, una serie o un videojuego y tendrías sus habilidades, sus aventuras y hasta su forma de ver el mundo. La pregunta es, ¿a quién elegirías? Porque algunos querrían tener superpoderes, otros vivir una aventura épica y más de uno seguro aprovecharía para hacer alguna travesura inolvidable. Entonces cuéntame, si fueras un personaje de película, serie o videojuego por un día, ¿quién serías y por qué? Y si hay alguna anécdota detrás de esa elección, mejor todavía, porque tal vez era tu personaje favorito de la infancia, el que imitabas de pequeño o el que siempre elegías cuando jugabas con tus amigos. Así que acompañé tu solicitud musical con tu respuesta a si fueras un personaje de película, serie o videojuego por un día, ¿quién serías y por qué? Mandando tus notas de texto de audio al siguiente número.
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0: Porque en Es Latino Radio lo pides, lo tienes. Le mandamos saludos, sí, a Leonardo que se suma a la sintonía de la radio. Y nos dice, buenos días, por favor, el tema de DNC, Cake by the Ocean, a través de Es Latino Radio, la estación que vive en ti. Muchas gracias por solicitar tu canción favorita. También le mandamos otro...

saludo a Adrián, que nos saluda y nos dice, ¿cómo te fue en este feriado tan largo? Pues todo bien, Adrián, todo tranquilo. Fue un feriado bastante reparador, lo denominaría así. Y también nos pide la canción de Harry Styles, Sing of the Times, que vamos a estar escuchando en instantes. 8 de la mañana con 10 minutos, seguimos con la buena música. Nos vamos con Juanes, hagamos que a través de Es Latino Radio, la estación que vive en ti, la 100.3 FM en La Paz, el Alto Viacha y la 106.0 en Cochabamba.

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K-Patio Ocean, cuando son las 8 de la mañana con 17 minutos a través de Es Latino Radio, la estación que vive en ti. Así es, estamos con más éxitos, más música. Pero antes tengo algo increíble para compartir contigo. 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Y haz que te vean en grande solo con AGB. 8 de la mañana con 18 minutos. Ariana Grande dice presente. Hey, Dad, I made you love me. A través de Es Latino Radio, la estación que vive en ti.

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0: Dominic Fike con Baby Doll cuando son las 8 de la mañana con 25 minutos. Estás en Es Latino Radio, la estación que vive en ti. Y tengo algo increíble que contarte, porque sí, hoy en Nazi Express vamos a imaginar esto. Encuentras una niña diminuta dentro de un tallo de bambú y descubres que viene de la luna, ¿te imaginas? Parece el inicio de una película de fantasía, y de hecho lo es, pero primero fue una leyenda japonesa con más de 1000 años de historia. La historia cuenta que un cortador de bambú encontró una pequeña niña brillando en el interior de una caña. La llevó a casa, la crió como su hija y la llamó Kaguya. Con el paso del tiempo, la niña creció de forma extraordinaria y se convirtió en una joven admirada por todos. Pero guardaba un secreto. Su verdadero hogar no estaba en la tierra, sino estaba en la luna. Y si esta historia te suena familiar, es porque inspiró la película The Tale of the Princess Kaguya de Estudio Ghibli. Una de las obras más emotivas del estudio, con una animación que parece hecha con pinceladas sobre papel. La película habla de la belleza de vivir, de crecer, de amar y de valorar cada momento, porque nada dura para siempre. Un mensaje que conecta perfectamente con muchas tradiciones japonesas. Así que la próxima vez que mires la luna, recuerda que para Japón no es solo un astro en el cielo. También es el hogar de una de sus leyendas más hermosas. Ahora quiero saber, si pudieras visitar un lugar mágico de Estudio Ghibli, ¿cuál elegirías? Yo definitivamente me iría al pueblo en donde apareció la princesa Kaguya. Y también aprovecho para recomendarte esta película hermosa de Estudio Ghibli si no la viste, porque la animación, la historia, todo es demasiado hermoso. Así que no te vas a arrepentir. Si no viste esta película y necesitas motivación, pues mírala, te va a encantar, te lo aseguro. 8 de la mañana con 27 minutos, seguimos con más música, más éxitos. Le mandamos un saludo a Adrián, que sé que está en sintonía de la radio y nos solicitaba la canción de Harry Styles, Sign of the Times. Y claro que tú puedes programar tu canción favorita al siguiente número:
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0: Bird hasta el fin del mundo, 8:36 a.m. Y te cuento que mañana es martes de elaboración de ranking y tú puedes apoyar a Ella Tauber con Hasta el fin del mundo. Porque sí, mañana tú decides el destino de tus canciones favoritas dentro de los Mashup. Así que no olvides que mañana tienes una cita conmigo y con nosotros para que puedas emitir tus votos al siguiente número.
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0: 8:36 a.m. y esta hora del día en la ciudad de La Paz y El Alto se va calentando la mañana. Tenemos 2 grados centígrados con un cielo soleado. Sí, de a poco se va calentando el día. La máxima para hoy es de 12 con una mínima de 1 grado centígrado. Va a ser un día entre nublado y soleado. Así que no olvides abrigarte porque todavía el frío se siente, pero te aseguro que a medida que vaya avanzando tu rutina vas a ir agarrando un poco más de calor. En Cochabamba tenemos 10 grados centígrados con un cielo soleado y una sensación térmica de 16. La máxima para hoy de 23 con una mínima de 10 grados centígrados. Sí, para esta semana nos espera una semana un poco más fría que la anterior, así que es momento de sacar ahora sí las chamarras. Ahora sí va en serio. Seguimos con más música, más éxitos. La Oreja de Van Gogh nos lleva a través del tiempo con Cuídate por Es Latino Radio, los éxitos del mundo latino.

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0: Ghost.
1: Ghost de Lisa junto a Anita y Rema presente en esta mañana de 8 de junio cuando son las 8 de la mañana con 47 minutos. Y hablemos de la tendencia del día. Taylor Swift conquista el streaming con una canción para Toy Story 5. Y si ya habíamos estado hablando de este tema, y es que lo que empezó como una sorpresa para los fans de Pixar terminó convirtiéndose en un fenómeno global. La nueva canción de Taylor Swift para esta película tan hermosa, I Know You, rompió records apenas horas después de su lanzamiento. Y es que la canción se convirtió en el tema de banda sonora con más reproducciones en un solo día en Apple Music. Fue la canción country más escuchada en un día por una artista femenina en Spotify y logró el mayor debut global de 24 horas del año en Amazon Music. Imagínate. Lo más curioso es que el tema está inspirado en Jessie, la vaquera de la saga, y además marca el regreso de Taylor a sonidos más cercanos al country, el género con el que comenzó su carrera. Los fans llevaban días descifrando pistas ocultas hasta que finalmente se confirmó la colaboración con Pixar. Y una vez más quedó clarísimo que cuando Taylor lanza una canción, no importa si es para un álbum, una película o una vaquera de juguete, internet se detiene a escuchar. Y claro que esta canción suena en Es Latino Radio cuando son las 8:48. Taylor Swift, I Know You a través de Es Latino Radio, la estación que vive en ti.

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0: vaya.
1: Fonseca, antes que el tiempo se vaya junto a Juanes, cuando son las 8 de la mañana con 55 minutos. Es 8 de junio y te lo cuento en 60 segundos. Historia musical que sé que te va a sorprender. Vámonos a 1940 porque nacía Nancy Sinatra, una de las voces más icónicas de los años 60, con éxitos como These Boots Are Made For Walking, quien logró construir una identidad propia más allá de ser la hija de Frank Sinatra. Déjame contarte un dato curioso del tema de Nancy, esa canción These Boots Are Made For Walking, y es que esas famosas botas de la canción terminaron convirtiéndose en un símbolo de empoderamiento femenino y cultura pop de toda una generación. 1969, Brian Jones, fundador de The Rolling Stones, era oficialmente apartado del grupo y su salida marcó el final de una etapa clave en la historia de la banda. Y curiosamente, Brian fue quien eligió el nombre de los Rolling Stones, inspirado en una canción de blues de Muddy Waters, y sin él probablemente la banda más famosa del rock tendría otro nombre. 1977 nacía Kanye West, uno de los artistas más influyentes y debatidos de la música moderna. Como productor y rapero, cambió el sonido del hip hop durante los 2000 con álbumes que marcaron tendencia. Y te cuento, antes de convertirse en estrella mundial, Kanye era conocido principalmente por producir éxitos para otros artistas, incluyendo canciones de Jay-Z. Y quiero que tú me cuentes cuál de estos hitos musicales te gustó más. Puedes compartir tu opinión al siguiente número.
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1: Elena Rose junto a la canción Tú, Tú, Tú por Es Latina Radio, la estación que vive en ti, cuando son las 8 de la mañana con 56 minutos.

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0: la serie de Big Bang Theory. Un día se nos ocurrió hacer uno de los experimentos de la serie porque nos gustaba esa serie, y hacer ácido sulfúrico versus las velas aromáticas. Lo preparamos en el laboratorio de la universidad, la primera prueba no salió bien, explotó, ya la segunda sí salió bien, la pasamos increíble y así fue mi día de ser científico. ¡Wow! ¡Qué increíble! La verdad me parece muy genial, pero quiero que tú también, que me estás escuchando, me cuentes si hoy pudieras convertirte en ya sea un personaje de serie, de un videojuego, de una película, ¿cuál serías y por qué? Puedes mandar tu respuesta al siguiente número:
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0: Y te cuento que justo también ya estamos en transmisión vía TikTok. Puedes unirte por allá también para contarme qué personaje serías. Puedes seguirnos en todas las redes sociales, nos encuentras como @eslatinoradio en todas las plataformas digitales. Le mandamos un saludo a Simon, que está en sintonía de la radio y nos solicita la canción de Katy Perry, The One That Got Away. Canción que vamos a estar escuchando en instantes, pero mientras nos vamos con Crash Adams, New Heart, por Es Latina Radio, la estación que vive en...

0: Katy Perry, The One That Got Away, a través de Es Latino Radio, la estación que vive en ti. Con esta canción le mandamos un saludo a Simon, que sé que está en sintonía de la radio. Y atención, si te dijera que puedes empezar el día con algo que sabe a postre y aún así puede llenarte de energía, sí, hablemos del queque de avena y manzana, porque es una de esas combinaciones ganadoras. La avena aporta energía de liberación lenta, ayudándote a mantenerte activo durante toda la mañana. Mientras que la manzana suma fibra, frescura y un dulzor natural que evita depender de tanto azúcar. El resultado es un desayuno rico, nutritivo y perfecto para las mañanas frías de junio. Y obvio, para simplificar aún más, si no quieres prender tu horno, esta versión individual en una taza es perfecta. Mezcla un huevo, media manzana rallada o picada, 4 cucharadas de avena, 2 cucharadas de leche, una pizca de canela y media cucharadita de polvo de hornear directamente en una taza grande. Sí, de esas tazas que usas para tomar tu café. Llévala al microondas entre 1 minuto y 30 segundos y 2 minutos y 30 segundos. Esto va a depender mucho de la potencia de tu equipo. Empieza con 1 minuto con 30, revisa la textura y si aún está muy húmedo en el centro, añade intervalos de 15 a 20 segundos hasta que esté listo. Déjalo reposar 1 minuto antes de comer porque seguirá cocinándose un poco con el calor residual. ¿Y el resultado? Sí, un delicioso queque de manzana con avena. ¿Y tú con qué acompañarías un buen queque de este tipo? ¿Con café, con té, con chocolate caliente? Yo te lo recomiendo con un rico té verde, va súper, súper bien. Este desayuno te lo recomiendo al 100%, de hecho era uno de mis favoritos cuando entraba en clase súper temprano y comerlo esto era delicioso. 9 de la mañana con 15 minutos, seguimos con más música, más éxitos, pero hey, si tú te sabes otro desayuno sano, también puedes compartirlo conmigo al siguiente número.
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0: Nos vamos con Javi Dosis por Es Latino Radio, los éxitos del mundo latino.

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Becky G, epa, a través de Es Latino Radio, la estación que vive en ti cuando son las 9 de la mañana con 24 minutos. 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CineCenter VIP, la verdadera experiencia premium. 9 de la mañana con 25 minutos, nos vamos con Ian Lucas y la Joaquí y aún así me quedé. Una petición de Johnny que está en sintonía de la radio.

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0: La vibra mundialera ya se siente en Es Latino Radio, la estación que vive en ti, al ritmo de Shakira junto a Burna Boy con Jai Jai. Así es, son las 9 de la mañana con 31 minutos. Y atención, porque te hacía la consulta: si fueras un personaje de película, serie o videojuego por un día, ¿quién serías y por qué? Leo dice: yo sería Tony Stark de Iron Man porque nunca me conformo con lo básico y me gusta pensar en grande. Andy dice: ¿qué tal? Buenos días, participando de la dinámica del día de hoy. Yo creo que sería Peter Parker, no tanto por los poderes, sino porque intento equilibrar varias responsabilidades al mismo tiempo. Estudios, trabajos, proyectos personales y servicio a los demás por mi carrera de bioquímico. Además, busco hacer lo correcto incluso cuando es difícil. Muchas gracias, Leo. Muchas gracias, Andy, por participar. Y tú cuéntame, si fueras un personaje de película, serie o videojuego por un día, ¿quién serías y por qué? Así como también, si quieres disfrutar de esa canción que está dando vueltas en tu cabeza y hoy quieres disfrutarla para tener un lunes y una semana llena de energía, claro que puedes solicitarla.
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0: Seguimos con más música, más éxitos y hacemos un viaje por el tiempo. Y nos vamos al ritmo de Don Omar con Tabú. Y con esta canción le mandamos un saludo a Miguel Ángel, que está en sintonía de la radio. Un abrazo para ti hasta Perú. 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

0: Raúl Alejandro dando vueltas cuando son las 9 de la mañana con 47 minutos. Y hablemos de la tendencia del día. La selección calmó su equipo buscando jugadores por internet y hasta por LinkedIn, ¿te imaginas? Armar una selección para el mundial suele implicar años de observación, viajes y búsqueda de talentos. Pero esta vez la historia fue diferente. El equipo utilizó un sistema de scouting, es decir, una red de búsqueda y análisis de jugadores a gran escala, revisando miles de perfiles de futbolistas alrededor del mundo para poder encontrar a personas con raíces familiares que les permitiera representar al país. Fue tan grande la búsqueda que algunos la describieron como mega scout. Lo más increíble es que uno de los jugadores fue contactado a través de LinkedIn. Cuando vio el mensaje pensó que era falso, que alguien le estaba jugando una broma, pero era real. Estaban buscando a futbolistas con vínculos familiares para reforzar la selección. Una historia que demuestra cómo el fútbol ha cambiado. Hoy no solo se descubren talentos en una cancha, también pueden encontrarse detrás de una pantalla, revisando bases de datos o respondiendo un mensaje inesperado. Y ahora imagina esto, revisas tus notificaciones y alguien te escribe para decirte: oye, ¿podrías jugar el Mundial 2026? ¿Responderías de inmediato o pensarías que es una estafa? Yo la verdad pensaría que es una estafa, pero obvio, si también eres un futbolista y te dedicas a eso, puede que no. Pero tú cuéntame tu opinión Altra a través del siguiente número:
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0: Mientras nos vamos con Alesso junto a One Republic, In Your Eyes, por Es Latino Radio, los éxitos del mundo latino.

0: Beverixa New Religion nos da toda la vibra y la energía para seguir con nuestro lunes. ¿Cuándo son las 9 de la mañana con 55 minutos? Y sí, es momento de descubrir la palabra curiosa de hoy. Hay críticas y luego están las críticas que buscan herir, no corrigen, no ayudan, solamente atacan. Para eso existe una palabra curiosa y muy antigua, vituperio. Vituperio es una ofensa, insulto, crítica especialmente dura y despectiva. Vituperio es una ofensa, insulto, crítica especialmente que es muy, muy complicada. No es un simple comentario negativo, es un reproche cargado de desprecio. La palabra viene del latín vituperium, que significa censura o deshonra. Y aunque hoy casi no se usa, durante siglos apareció en discursos, libros y debates muy importantes. Tiene una fuerza especial porque no habla solo de desacuerdo, habla de descalificación. Cuando una crítica deja de ser una crítica y se convierte en ataque, eso es vituperio. ¿Conocías esta palabra? ¿La habías escuchado? ¿La habías visto en algún texto o libro? Puedes compartir tu opinión conmigo al siguiente número.
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0: Nos vamos con Pitbull, con esta canción que nos solicitaba Andy. We Are The One, junto con Jennifer López, y la escuchas por Es Latino Radio, la estación que vive...

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0: Con 6 minutos estábamos al ritmo de Martin Garrix junto a Trina con Repeat It, y con esta canción increíble iniciamos el último bloque en Vive Latino. Soy Janis Llanos y te acompaño hasta las 11 de la mañana. Si fueras un personaje de película, serie o videojuego por un día, ¿quién serías y por qué? Rodrigo nos dice, sería el de Death Note para anotar los nombres de unos cuantos políticos. Kelvin nos dice, yo sería Gohan. B dice, cuando me gustaría ser Terminator para eliminar a todos los problemáticos del país, nos dice. Simon, yo sería el Joker porque no lo entenderías. Y Johnny nos dice, sería Hiro de grandes obras por los desafíos de la vida. Muchas gracias a todos por participar contándome si fueras un personaje de película, serie o videojuego por un día, ¿quién serías y por qué? Y así también muchas gracias por solicitar tus canciones favoritas. Seguimos con más música, más éxitos y vamos mandando saludos. Vía WhatsApp van llegando tus mensajes. Le mandamos un abrazo hasta Perú a nuestra querida amiga Andrea y nos pide la canción Debajo de la Mesa de Morat junto a Sebastián Yatra. Así también le mandamos a Alex un abrazo hasta Cochabamba. Y nos dice, yo sería Illidan, Tempestira, el villano antihéroe de mi juego favorito, WoW. Siempre busca lo mejor sin importar el medio. Muchas gracias, Alex, por participar. También le mandamos un abrazo a Ale, que nos dice que sería Kaonashi, el sin rostro del viaje de Chihiro. Muchas gracias por participar. También tenemos una nota de audio que nos llegó desde Chile. Le mandamos un abrazo a Jaime, que está en sintonía, y pues a ver qué nos dice.
1: Hola, muy buenos días desde Los Ángeles, Chile. Respondiendo a la temática de hoy, ¿qué personaje de película o serie serías y por qué? A ver, yo veo mucho Netflix y están, o sea, yo veo en el Netflix una serie que se llama Dog. Trata de unos doctores y de unos paramédicos. Y la trama es que el doctor era el director del hospital. Tuvo un percance y después lo bajaron a doctor. Y empezó desde abajo. Empezó a ayudar a todos los pacientes y a todos sus colaboradores. Y es lo que uso yo en la vida. Empiezo a ayudar a todos mis colaboradores para sacar la meta del día de trabajo en equipo. Eso, muchas gracias.
0: Muchas gracias, Jaime, por participar contándonos. Son las 10 de la mañana con 9 minutos. Nos vamos con Farruko junto a Crazy y a Steve Aoki. Ya pa' qué, por Es Latino Radio, la estación que vive en ti.

vio el fin del mundo junto a los ajolotes mexicanos. Y con esta canción le mandamos un saludo a Carlos, que está en sintonía de la radio. Muchas gracias por pedir este temazo. 10 de la mañana con 16 minutos y es momento de hablar de ciencia. Imagina encontrar una momia de más de 5.000 años y descubrir que algunos de los microorganismos que la acompañan podrían seguir activos. Eso es lo que ocurrió con Ötzi, el famoso hombre de hielo hallado en los Alpes. Lo más genial es que los investigadores detectaron bacterias y levaduras que no solo sobrevivieron al paso de los milenios, sino que podrían seguir adaptándose al entorno donde la momia se conserva actualmente. Lo más sorprendente es que este hallazgo muestra que los microbios antiguos no son simples restos congelados en el tiempo. Algunos parecen mantenerse vivos o reactivarse bajo ciertas condiciones, lo que ayuda a entender mejor cómo sobrevive la vida en ambientes extremos. Además, este descubrimiento podría aportar pistas para futuras investigaciones en medicina, también en la biotecnología e incluso en la búsqueda de vida en otros lugares del universo. Es muy increíble pensar que algo tan pequeño como un microbio puede resistir más de 5.000 años y seguir despertando preguntas en la ciencia. ¿Y tú crees que es más sorprendente que estos microorganismos hayan sobrevivido tanto tiempo o todo lo que todavía nos falta descubrir sobre la vida en nuestro planeta? Yo creo que todavía todo lo que nos falta descubrir y cada vez van saliendo más cosas, a mí me encanta de estos temas y me parece increíble. 10 de la mañana con 18 minutos a Spa Lemonade a través de Es Latino Radio, la estación que vive en ti.

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Mañana con 27 minutos, Tini junto a Ulises Bueno, dos amantes que nos hacían bailar al ritmo de este cuarteto tan genial. 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Seguimos con más música, más éxitos y seguimos bailando, por supuesto. Conociste y estoy segura que la vas a bailar y la vas a cantar con todo, tanto como yo aquí en cabina. Kazu con otra a través de Es Latino Radio, los éxitos del mundo latino.

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0: Vibra Mundialera activada, Los Ángeles Azules junto a Belinda, con Por Ella, por Es Latino Radio, la estación que vive en ti. Y vámonos con la última tendencia de hoy. Así es, vamos a estar hablando de una simulación que acertó los últimos 4 campeones del mundo y ya eligió al ganador de este Mundial 2026. Cada vez se acerca un Mundial que pues aparecen los pronósticos de los expertos, de exjugadores y hasta videntes. Pero hay uno que llama especialmente la atención, el de eSports, la compañía detrás de uno de los videojuegos de fútbol más famosos del mundo. Y lo curioso es que sus simulaciones acertaron a los campeones de los últimos 4 Mundiales. Atento a esto. España en 2010, Alemania en 2014, Francia en 2018 y Argentina en 2022. Ahora volvió a hacer miles de simulaciones virtuales del torneo y ya tiene a su favorita para este 2026. Según la predicción, la selección que levantará la Copa del Mundo será España. El modelo analiza estadísticas, nivel de los jugadores, rendimiento reciente, tácticas y miles de escenarios posibles para llegar a un resultado. Y aunque no deja de ser una simulación, muchos ya le prestan atención porque su historial de aciertos es totalmente sorprendente. Y claro, el fútbol siempre tiene espacio para las sorpresas, pero si esta predicción vuelve a cumplirse, España sumaría su segundo título mundial y la racha de aciertos del videojuego se convertiría en una de las curiosidades más increíbles de la historia de los mundiales. ¿Tú le crees a las estadísticas o piensas que la copa terminará en otras manos? Puedes compartir tu opinión conmigo al siguiente número.
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0: Vamos a seguir bailando al ritmo de Chichi Peralta. Me enamoré cuando son las 10 de la mañana con 36 minutos.

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De la mañana con 47 minutos de la BTS con Swim, por Es Latino Radio, la estación que vive en ti. Y atención, tenemos más mensajes, claro que sí. Justamente nos escribe Ronald y nos decía que él pues sería Bruce Wayne de día y de noche sería Batman, porque Batman no tiene superpoderes, resuelve los problemas usando ingenio, perseverancia y un poco de improvisación. Muchas gracias, Ronald, por la sintonía. Un abrazo para ti a la distancia. Así también van llegando más mensajes. Le mandamos un abrazo hasta Guatemala a nuestra querida amiga Alejandra. Nos dice, hola, Janice, buenos días. Con respecto a la dinámica, sería Capitana Marvel por su habilidad de volar, absorción y proyección de energía y su fuerza cósmica. Muchas gracias, Alejandra, por la sintonía. Un abrazo para ti a la distancia. Y también le mandamos un saludo especial a nuestro amigo Grover. Grover Hueso, de parte de Erika, porque dice, Erika nos dice, la radio cada mañana es estupenda y le manda saludos a su amor platónico. Es alguien que lleva en su corazón todos los días a cualquier lugar en donde vaya. Muchas gracias, Erika, por la sintonía y esperamos que Grover pues haya escuchado su saludo y pues que la pasen increíble. Desde la mañana con 49 minutos, seguimos con más música, más éxitos y nos vamos con lo último de Jamie Safdie junto a Sabino, La Mala Remix, por Es Latino Radio, la estación que vive en ti.

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Son las 10 de la mañana con 57 minutos y sin darnos cuenta, pues vamos llegando al final de Vive Latino. Soy Johnny Llanos y quiero agradecerte por haber compartido esta mañana conmigo. Y como siempre ha sido un gusto acompañarte entre buena música, historias curiosas y momentos para desconectarnos un rato de los problemas y de la rutina. Pero ojo, porque la programación continúa. Quédate en sintonía de la 100.3 FM en La Paz, el Alto Viacha, la 106.0 en Cochabamba y la 91.1 FM en Villazón por Radio Energy. Porque en minutos llega Like junto a Maciel Gutiérrez. Más tarde estará Ishwara de la Riva en Refresh. Después viajaremos por los grandes recuerdos musicales con el Tour Latino Vintage junto a Dordo Hoffman. Y para cerrar tu día con todo y la mejor compañía, Noche de Buenas con Rosana Rodríguez. Y nunca lo olvides, si la semana pasada fue difícil, que este lunes sea un abrazo suave que te recuerde que cada comienzo trae nuevas posibilidades. ¡Vamos, tú puedes! Me despido con una canción que viene perfecta para acompañar el resto de tu día y sí que te va a hacer bailar. The Weeknd, Blinding Lights, solo aquí en Es Latina Radio, la estación que vive en ti, será conmigo hasta mañana. ¡Chao, chao, chao!

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10:09, estás en Es Latino Radio, la estación que vive en ti. ¡Ey! ¡Feliz lunes 8 de junio! Comienza una nueva semana y una nueva oportunidad para hacer las cosas a tu ritmo. No te preocupes por hacerlo todo hoy, cada paso cuenta, así que ve con calma y feliz. Que no falte una sonrisa, una buena canción, por supuesto que me la pidas a través de la radio y la energía para seguir adelante. Soy Maciel Gutiérrez y esto es Like, ¡buen lunes!

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que sí, Becky J, Paulo Londra tienen mucha razón. Un beso puede despertar mil emociones en una persona. 11 de la mañana con 17 minutos. 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Ok, llegó el momento de revisar cómo se encuentra nuestro clima. En la Ciudad Maravilla, en la Ciudad de La Paz, nos encontramos exactamente a 11 grados centígrados. El clima está parcialmente soleado. Una belleza el clima. En la ciudad más joven de Bolivia, la Ciudad del Alto, nos encontramos a 9 grados centígrados. El clima parcialmente soleado. Y en la ciudad de la gastronomía, Cochabamba, nos encontramos a 17 grados centígrados. El clima está mayormente nublado. Esperemos que la ciudad de La Paz y el Alto contagien este bello clima a la ciudad de la gastronomía. Me escuchas a través de la 100.3 FM en la ciudad de La Paz, el Alto y Viacha, 106.0 FM en Cochabamba y también a través de Radio Energy 91.1 FM en Villazón. Mami, esto es para ti.

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Olivia Rodrigo, una cantante que se encuentra dentro del ranking de los más top, los principales éxitos del mundo latino que se escuchan en Bolivia. Y sí, solo falta un día para que tengas la oportunidad de apoyarla en martes de elaboración de ranking. 11 de la mañana con 28 minutos. 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Oye, ¿sabías que los cartones de huevo pueden ayudarte a organizar tu casa? Sí, así como lo escuchas. En lugar de tirarlos, puedes usarlos para guardar objetos pequeños como botones, monedas, tornillos, aretes, anillos o accesorios que suelen perderse fácilmente porque son diminutos y muy pequeños. Recuerda que, bueno, los cartones de huevo, en cada espacio del cartón puedes guardar cosas como compartimientos y puedes incluso cortarlo y colocarlo en tu velador, en la cocina, para ayudarte con estos objetos pequeños. Porque reciclar no significa siempre hacer algo grande con las cosas que tienes recicladas. A veces se trata de darle una segunda oportunidad, un segundo uso, para poder ayudar a tu día a día, a que sea algo útil en tu vida y que no sea basura y que no estés acumulando por acumular las cosas que reciclas. Ahora quiero saber si tú reciclas o no. O de repente como que tienes miedo a ser una persona acumuladora y botas todo lo que ya no utilizas. Espero tu mensaje a través de nuestra línea de WhatsApp, el 698-88-399, en Es Latino Radio, la estación que vive en ti.

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Y dime si tú reemplazarías un amor real y verdadero por una cárcel de oro. 11:37, estás en Like, en la estación que vive en ti, es Latino Radio. 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

0: Y si eso pasa cuando haces las cosas bien, Maluma te canta tu recuerdo porque no te puedes sacar de tu cabeza. 11 de la mañana con 49 minutos, estás en Like en la estación que vive en ti. 100.3 FM en la ciudad de La Paz, El Alto y Viacha. 106.0 FM en Cochabamba. Y también me escuchas a través de Radio Energy 91.1 FM en Villazón. Ok, ahora tengo que platicar de algo contigo. Oye, si pudieras regalarle un solo libro a un adolescente, ¿cuál eliges? Una opción muy popular que yo te recomiendo es Mujercitas. Aunque fue escrito hace muchos años, sigue conectando con nuevas generaciones porque habla de amistad, familia, sueños, inseguridades y de la búsqueda de la propia identidad. A través de las hermanas March, el libro nos recuerda que cada persona tiene su propio camino y que no existe una única forma de alcanzar la felicidad. Y quizá por eso sigue siendo tan querido ese libro. Porque, bueno, no solo lo lees, es un libro que te acompaña durante toda la vida. Ahora quiero que me digas tú, muy sinceramente, ¿qué libro marcó tu adolescencia y todavía recuerdas con mucho cariño? Espero tu mensaje a través de nuestra línea de WhatsApp
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Son las 11:55, estás en Like en la estación que vive en ti, es Latino Radio. Ok, ahora te cuento. Hubo un día en el que estaba convencida de que era el peor día de mi vida. Me di cuenta de que había perdido mi billetera. Tenía mis documentos, dinero, tarjetas y sentí una mezcla de angustia, miedo y bastante desesperación. Recuerdo que revisé mis bolsillos, mi cartera, llamé a varias personas y regresé por los lugares donde había estado. Pero nada. En ese momento pensé que era una tragedia total. Pero con el paso de los días entendí algo muy importante. Sí fue un mal momento, malísimo por cierto. Pero hay personas enfrentando enfermedades, pérdidas familiares o situaciones mucho más difíciles. Y eso me ayudó a poner las cosas en perspectiva. Desde entonces, aprendí que no todos los días malos son el fin del mundo. A veces, son solo capítulos incómodos de una historia que sigue adelante. Este story time no es mío, es de Eli Rodríguez, que me lo envía a través de nuestra línea de WhatsApp, el 698-88-399. Muchísimas gracias, Eli, por compartirnos esta hermosa historia. Y ahora te quiero preguntar a ti que me estás escuchando. ¿Cuándo pensaste que estabas viviendo el peor día de tu vida? Pero con el tiempo te diste cuenta de que solo era un mal momento que lograste superar. Porque sí, todos creemos que cuando nos pasa algo malo es el fin del mundo. Y hoy vamos a hablar acerca de ese día. Espero tu mensaje de audio o de texto a través de nuestra línea de WhatsApp, el 698-88-399. Soy Maciel Gutiérrez y te acompaño hasta las 2 de la tarde en Like, en la estación que vive en ti.

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Mundial de Brasil 2014, que puso a bailar a millones de aficionados alrededor del mundo. Y ahora, rumbo al Mundial de Estados Unidos, México y Canadá 2026, Shakira regresa con Dai Dai, la canción que acabamos de escuchar en la 100.3 FM en la ciudad de La Paz, El Alto y Viacha, 106.0 FM en Cochabamba y también a través de Radio Energy 91.1 FM en Villazón. Sí, ya solo faltan unos días para que comience este juego que es bastante importante para fanáticos y también para aficionados del fútbol. En realidad para todos, porque sí, ver fútbol une familias. Ok, quiero que me digas cuál de estas tres es tu favorita a través de nuestra línea de WhatsApp, el 698-88-399.

0: y está bien estar enamorados, pero llegar a decirle haz lo que quieras conmigo, no lo sé, Rey, no lo sé. 2:15, estás en Like en la estación que vive en ti. Me escuchas a través de la 100.3 FM en la ciudad de La Paz, El Alto y Viacha, 106.0 FM en la ciudad de la gastronomía, Cochabamba, y también a través de Radio Energy 91.1 FM en Villazón. Ok, estamos platicando acerca del story time de Eli Rodríguez. Ella nos comenta que perdió su billetera y para ella, en ese momento, era el fin del mundo. Pero más adelante se dio cuenta que en realidad se trataba de algo material, que fue, sí, un mal día, un mal capítulo en su vida, pero no era el fin del mundo. Y creo que muchas veces hemos estado en la posición de Eli, que nos pasa algo malo y creemos que el mundo se acaba. Y esa, justamente, es la pregunta del día. ¿Cuándo pensaste que estabas viviendo el peor día de tu vida, pero con el tiempo te diste cuenta de que solo era un mal momento y lograste superarlo? Espero tu mensaje a través de Es Latino Radio. Vamos a leer los mensajes que nos llega a través de nuestra línea de WhatsApp.
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0: Camila escribe: cuando reprobé una materia en la universidad, lloré toda la semana y hoy ni me acuerdo de la nota, dice. Ay, Camila, yo te entiendo. Yo también era de las personas que cuando sacaba una mala nota, ni siquiera reprobaba, cuando sacaba una mala nota realmente se sentía muy mal. Mauricio también se suma a los mensajes y escribe: el día que me despidieron de mi primer trabajo, pensé que todo estaba perdido, pero encontré uno mejor meses después y me di cuenta que la vida se trata de eso, de buenos y malos momentos. Mauricio, me alegra muchísimo que encontrarás un mejor trabajo. ¡Qué buena noticia! Diego también se suma a los mensajes y escribe: el día que yo pensé que era el fin del mundo es cuando perdí mi celular con todas mis fotos. Sentí que era una tragedia total, pero al final era solo un teléfono y me di cuenta que nada importa más que mi seguridad. Diego, qué lindo. Y bueno, a ti que me estás escuchando a través de Es Latino Radio, cuéntame, ¿cuándo pensaste que estabas viviendo el peor momento de tu vida? ¿Cuándo pensaste que el mundo se te estaba derrumbando, pero con el tiempo te diste cuenta que en realidad lograste superarlo? Espero tu mensaje a través del 698-88-1399 en Like en Es Latino Radio, la estación que vive en ti.

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0: Estamos en Es Latino Radio, la estación que vive en ti. En like, en el programa donde todo te gusta y donde aprovechas en darle like y seguir a nuestras redes sociales. Nos encuentras como @eslatinoradio. 12:26, provecho si ya estás almorzando en la oficina. Ok, estamos platicando acerca del story time de Eli Rodríguez, acerca de que ella perdió su billetera y para ella ese día era el fin del mundo. Ahora te pregunto a ti, ¿cuándo pensaste que estabas viviendo el peor día de tu vida? Pero con el tiempo te diste cuenta de que solo era un mal momento que lograste superar. Vámonos con los mensajes. Fernanda escribe, cuando choqué el auto de mi papá, pensé que se iba a acabar el mundo, pero mis papás me hicieron entender que solo se trataba de algo material, que una vida es más importante. Desde ahí soy más prudente al conducir y responsable. Muchísimas gracias. Javier también escribe y comenta. El fin del mundo para mí fue cuando no entré a la carrera que quería entrar. Después descubrí otra que me gustaba aún más. Ahora me pregunto, ¿qué hubiera sido si hubiera escogido esa carrera? Porque ahora no me interesa para nada. ¡Ay, Javier! Gracias por compartirme tu respuesta. Paola también se suma a los mensajes y escribe. Para mí, el fin del mundo fue cuando una amiga me dejó de hablar. Hoy entiendo que las amistades también cambian. Y sí, como que nos saludamos, pero ya no somos grandes amigas. Paola, y duele muchísimo perder una amistad, pero en este caso no la perdiste. Simplemente cambiaron de gustos y caminos diferentes. Rodrigo también se suma a los mensajes y comenta. El fin del mundo para mí fue cuando perdí mi billetera con todos mis documentos y fue bastante estresante volver a sacar todo. Y bueno, cómo olvidar que mi mamá me regañó muchísimo, pero ya pasó. Ahora me doy cuenta que mi mamá solo estaba preocupada. Rodrigo, creo que todos alguna vez hemos hecho perder nuestra billetera, o ya sea por accidente o un amigo del vagino pues simplemente nos los quitó. Pero hey, a ti que me estás escuchando, cuéntame, ¿recuerdas cuándo fue el peor momento de tu vida? ¿Cuándo creíste que fue el fin del mundo para ti, pero lograste superarlo? Espero tu mensaje a través del 698-88-399. Y también puedes aprovechar en pedirme la canción que más te gusta a través de nuestra línea de WhatsApp. ¿Y cómo comienzas? Simplemente escribiendo, hola, ¿qué tal, Maciel? ¿Cómo estás? Saludos a Es Latino Radio. Así como dice la canción de Bless. Hola, ¿qué tal?
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2:35, estás en Like en la estación que vive en ti, es Latino Radio. Llegó el momento de hacer un viaje de memorias. Nos vamos a ir exactamente al 2007. Ese año se estrenaba Puente hacia Terabithia, una película que nos dejaba una reflexión muy especial. La imaginación, la amistad y los recuerdos pueden ayudarnos a superar incluso los momentos más difíciles de la vida. Y mientras esta emotiva historia llegaba a los cines, también sonaba Perfecta de Miranda, una canción romántica que se convirtió en una de las más recordadas de aquella época. Y qué curioso, tanto la película como la canción nos recordaban lo importante que es valorar a las personas que hacen nuestra vida más bonita. Y con este tema desempolvamos todos los recuerdos que tenemos del 2007.

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0: ¿Quieres volver con tu ex pareja? Que por cierto, no te lo aconsejo, pero si crees que en realidad perdiste a la persona indicada y quieres que vuelva a tu vida, dedícale esta canción. Ricky Martin y Los Ángeles Azules, vuelve. 2:47, estás en Like en la estación que vive en ti. Me escuchas a través de la 100.3 FM en la ciudad de La Paz, El Alto y Viacha, 106.0 FM en la ciudad de la gastronomía, Cochabamba, que seguramente están almorzando un rico pique macho. Y también a través de Radio Energy 91.1 FM en Villazón. Estamos platicando, conversando acerca del story time de Eli Rodríguez. Ella nos trae un tema súper interesante acerca de que cuando tenemos un mal día, pero en ese momento no es un mal día, en ese momento la vida simplemente como que se nos acaba, creemos que es el fin del mundo para nosotros. Y es así como nace esta pregunta. ¿Cuándo pensaste que estabas viviendo el peor día de tu vida, pero con el tiempo te diste cuenta de que solo era un mal momento que lograste superar? Karen se suma a los mensajes y vamos a leer lo que nos dice a través de nuestra línea de WhatsApp.
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0: Escribe, pensé que era el fin del mundo para mí cuando me mudé de ciudad y no conocía a nadie. Ahora sé que es una bonita experiencia y que fue una buena decisión que tomé en mi vida. ¡Qué bonito, Karen! Y sí, los cambios a veces nos dan mucho miedo, pero cuando pasa, simplemente nos damos cuenta que incluso nos gusta. Luis también se suma a los mensajes y escribe, el fin del mundo para mí fue cuando me rompieron el corazón por primera vez. Pensé que jamás en la vida me iba a volver a enamorar. Y ahora ya estoy casado con la mujer de mis sueños. Muchísimas gracias, Luis. Y eso es lo que nos pasa a todos cuando nos rompen el corazón. Creemos que ahí acabó, que jamás vamos a volver a encontrar una persona que nos ame o que amemos con tanta intensidad. Pero el tiempo simplemente cura esa herida. Marisol también se suma a los mensajes y escribe... El fin del mundo para mí fue cuando suspendieron mi viaje soñado. Era mi viaje de promoción. Simplemente me sentí tan mal, lloré muchísimo, hice mi berrinche. Pero luego me enteré que hubo un accidente en el mismo lugar donde planeábamos ir con toda mi promo. En ese momento simplemente sentí el alivio, sentí que era un milagro que no fuéramos. Qué bonito lo que me cuentas, Marisol. Lo que me dices va para un story time, que me lo puedes enviar a través del 698-88-399. Ok, espero tu mensaje de ti que me estás escuchando a través de Es Latino Radio.

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0: así se siente cuando te rompen el corazón. ¿Crees que después de esa persona simplemente todo acaba ahí? Nunca más te vas a enamorar. Pero solo es un tiempo, después te vuelves a enamorar unas 2-3 veces. Ok, son las 12:56. Estás en Like en la estación que vive en ti. Me escuchas a través de la 100.3 FM en la ciudad de La Paz, El Alto y Viacha, 106.0 FM en Cochabamba, y también a través de Radio Energy 91.1 FM en Villazón. Vamos llegando al final del Story Time de Eli Rodríguez. Ella nos platicaba acerca de que perdió su billetera, y en su billetera no solo tenía dinero, también tenía documentos muy importantes, y para ella, en ese momento, fue el fin del mundo. Simplemente, el mundo se le cayó. Y creo que muchas veces hemos pasado por lo que pasa, Eli, y así nace esta pregunta. ¿Cuándo pensaste que estabas viviendo el peor día de tu vida, pero con el tiempo te diste cuenta de que solo era un mal momento que lograste superar? Qué curioso, muchas veces creemos que estamos viviendo el peor día de nuestras vidas, pero con el tiempo nos damos cuenta de que solo era un momento difícil, y no porque nuestro dolor no fuera real, sino porque la vida sigue avanzando y nos demuestra que somos más fuertes de lo que pensamos. A veces, lo que hoy parece un desastre, mañana será una anécdota, una enseñanza o incluso algo de lo que terminamos riéndonos. Por eso, si hoy estás pasando un mal momento, recuerda, no todos los capítulos difíciles son el final de una gran historia, en este caso, la tuya. Y como dice mi hermana, es un mal día, no una mala vida. Eso quiere decir que aún tienes una oportunidad, cada día es una oportunidad para empezar de nuevo. Ok, muchísimas gracias, Eli, por enviarme tu story time. Tú que me escuchas, también puedes enviarme la historia que gustes a través de nuestra línea de WhatsApp.
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0: Y lo impresionante es que sus primeras 24 horas rompió récords de reproducciones en Spotify y Apple Music y Amazon Music, convirtiéndose en uno de los lanzamientos más exitosos del año. Y quizás por eso tantas personas conectaron con ella, porque todos tenemos a alguien o a algún recuerdo que, sin importar cuánto pase el tiempo, sigue ocupando un lugar especial en nuestros corazones. Y quiero que me digas sinceramente si ya estás listo para ver Toy Story 5, los juguetes, o simplemente como que no te da nostalgia y no quieres ver esta película, porque se comenta que en realidad aquí termina toda la saga de los juguetes. Espero tu mensaje a través del 698-88-399 en Es Latino Radio, la estación que vive en ti.
1: ¡Qué rico, mi amor!

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0: Y nos pusimos a bailar bachata a esta hora. 3:15 en Like en la estación que vive en ti. Soy Maciel Gutiérrez y te acompaño hasta las 2 de la tarde. Sí, mientras estás almorzando aquí platicas conmigo. Ok, ahora es tendencia y te cuento. Oye, ¿recuerdas a Héctor Iretta, el actor de doblaje que da voz a personajes como Armin, Arlette de Ataque a los Titanes? O también da voz a Nagishe Shiro de Candado Azul y también da voz a Valjit de Phineas y Fer. Esa es mi favorita. Recuerda que hace unas semanas se volvió viral por negarse a una entrevista durante una conversación. Luego de que un creador de contenido le preguntara su nombre, simplemente él se molestó porque es como que ¿por qué no saben mi nombre? O algo así. El momento generó un momento bastante incómodo. En redes sociales hay grupos divididos, hay opiniones divididas y simplemente esta es una polémica. Pero ahora la historia sigue creciendo más y más, ya que se ha publicado comunicados, respuestas públicas y anuncios de posibles demandas entre partes involucradas. Imagínate, simplemente por una entrevista llegar a una demanda. No me imagino cómo pasa esto. Y bueno, si no sabes muy bien de la nota, te invito a que nos sigas a través de redes sociales para que te enteres más acerca de estas noticias del mundo del entretenimiento. Nos encuentras como @eslatinoradio en Facebook, en X, en Instagram, en TikTok, en la plataforma de tu preferencia y también estamos en el sitio web
1: www.eslatinoradio.com.

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Ya que nos estamos confesando, yo te confieso que me encanta platicar contigo y leer tus mensajes a través del 698-88-399 a través de Like en Es Latino Radio, la estación que vive en ti. Ok, me escuchas a través de la 100.3 FM en la ciudad de La Paz, El Alto y Viacha, 106.0 FM en Cochabamba y también a través de Radio Energy 91.1 FM en Villazón. Son las 13:26. Oye, ¿sabías que puedes reemplazar la carne tradicional por carne de soya y que queda igual de sabrosa? Lo primero es hidratar la soya. Colócala en agua caliente durante unos 10 a 15 minutos. Después escúrrela muy bien, apriétala con las manos para quitar toda el agua. Este paso es importante para que absorba mejor los sabores. Ahora prepara como que un ahogado con cebolla, tomate, ajo y un poco de pimienta. Agrega la soya, mezcla bien y sazona con sal, pimienta, comino o los condimentos que normalmente usas para una carne, para un asado. Cocina unos minutos y listo. Puedes usarla para acompañar con arroz, hacer rellenos, guisos o incluso reemplazar la carne molida en muchas recetas. Y la verdad, cuando está bien condimentada, muchas personas ni cuenta se dan de que no es carne como tal, sino es carne de soya. Coméntame, ¿alguna vez has probado o has preparado esta carne de soya? Espero tu mensaje a través del 698-88-399.

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0: Y colaboraciones que nos sorprendieron, que nos encantaron. Shakira y Anita, mujeres empoderadas en Choca Choca. 3:33, estás en Like, en la estación que vive en ti. Me escuchas a través de la 100.3 FM en la ciudad de La Paz, El Alto y Viacha, a través de la 106.0 FM en Cochabamba y también a través de Radio Energy 91.1 FM en Villazón. Ok, en este momento vamos a hacer un viaje de memorias, así que cierra los ojos. Ese año se estrenaba La Propuesta, una comedia romántica que nos dejaba una reflexión muy bonita. A veces las mejores cosas de la vida aparecen cuando menos las esperamos y en los lugares más inesperados. La película nos recordaba que detrás de las apariencias, el trabajo y las responsabilidades, siempre hay espacio para conectar con las personas y abrirle la puerta al amor. Y mientras esta historia conquistaba los cines, también sonaba Loba de Shakira, una canción que se convirtió en uno de los mayores éxitos de ese año. Y vaya que mientras La Propuesta, la película, hablaba de abrir el corazón a nuevas oportunidades, la canción Loba nos recordaba la importancia de ser auténticos y conectar con nuestra verdadera esencia. Así que con este tema desempolvamos todos los recuerdos que tenemos del 2009. Quiero que me digas, tú más o menos sabes qué estabas haciendo ese año, qué planes tenías, cómo eras. Espero tu mensaje a través de nuestra línea de WhatsApp.
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0: estás en Like en Es Latino Radio, la estación que vive en ti, ¿ok? 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

0: tiempo se vaya.
1: Antes que el tiempo se vaya, vive el presente. Qué buen consejo, Fonseca. Muchísimas gracias. 13:44, estás en Es Latino Radio, la estación que vive en ti. Seguramente eres de las personas que se cansa porque sí, nuestro cuerpo necesita energías y en ese momento tal vez te pones a pensar, ¿qué me puede ayudar a tener más energías? Yo en este momento te doy la solución. Te voy a hablar de 3 frutas que te ayudan a mantener la energía durante el día, ya sea en la oficina, el gimnasio, en la universidad, donde quiera que vayas. ¿Te sientes cansado desde temprano? Es tal vez tu cuerpo que necesita un impulso natural. La primera fruta es el plátano, rico en potasio y carbohidratos que aportan energía rápida. La segunda fruta que te recomiendo es la manzana, que por cierto es riquísima, que gracias a su fibra ayuda a mantener la energía de forma más constante. Y la tercera es la naranja, una excelente fuente de vitamina C que ayuda a combatir el cansancio y aporta frescura al organismo. Pequeños cambios en tu alimentación pueden hacer una gran diferencia. Tu energía también se alimenta a través de las frutas y verduras. Ahora quiero que me digas cuál de estas 3 es tu fruta favorita. Espero tu mensaje a través del 698-88-399 en Like en Es Latino Radio, la estación que vive en ti.

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Y quiero saber si tú sabes jugar la ruleta rusa como tal o no. ¿Te arriesgarías a jugar? 3:52. Estás en Like, en la estación que vive en ti. Ok, como ya prácticamente llegamos al final de Like, hoy lunes 8 de junio. Y antes de irme, quiero recordarte que inicia una nueva semana y eso ya es un logro para ti. Aunque hoy hayas sentido cansancio, estrés o sueño, dijiste no, es lunes nuevamente, ánimo. No olvides que no tienes que hacerlo todo de una sola vez. Paso a paso también se construye grandes cosas. Y no te despegues de la sintonía porque en pocos minutos entra Ishwara de la Riva para acompañarte en Refresh y llenarte de buena energía y canciones que te encantan. Soy Maciel Gutiérrez, gracias por estar aquí. No dejes de sonreír, bailar y luchar por tus sueños. Y recuerda, la vida es bella y vale la pena vivirla. Bye, bye.

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2:04. Hola, hola, ¿qué tal? Soy Ishuara de la Rida y ya estoy conectada contigo aquí en Refresh por Es Latino Radio. Ya sabes que tus tardes son totalmente entretenidas porque te traigo contenido de valor. Cumpleaños de tus artistas favoritos, las noticias faranduleras top del día. También te traigo la transmisión a las 4 de la tarde y sobre todo muy buena música. Así que ya lo sabes, puedes escucharnos en frecuencia modulada en 100.3 FM La Paz, El Alto y Viacha. Y en la 106.0 FM en Cochabamba. 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Escuchamos esta gran colaboración. ¿Quién se imaginaría que sonaría tan bien? Quevedo y Elvis Crespo te traen La Graciosa.

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Acabamos de escuchar por Is Latino Radio a Coldplay con Adventure of a Lifetime. Son las 2 de la tarde con 13 minutos y atento, te traigo noticias del mundo de la farándula. Porque hoy está de cumpleaños uno de los artistas más influyentes, polémicos y comentados de la música moderna. Te estoy hablando de Kanye West, conocido actualmente también como Ye. Él nació un 8 de junio de 1977 en Atlanta, Estados Unidos, y antes de convertirse en una superestrella del rap, ya era famoso detrás de los escenarios. Por si no lo sabías, él producía canciones para grandes artistas como Jay-Z. De hecho, muchos expertos consideran que primero revolucionó la música como productor y después lo hizo como cantante. Un dato curioso es que cuando era niño vivió durante un año en China porque su mamá, que era profesora universitaria, participó en un programa de intercambio académico. Esa experiencia le permitió conocer una cultura completamente diferente desde muy joven. Además, su primer gran álbum, The College Dropout, nació de hecho mucho después de que abandonara la universidad para dedicarse por completo a la música. Muchos pensaban que estaba cometiendo un error, pero terminó convirtiéndose en uno de los discos más exitosos e influyentes del hip hop moderno. A lo largo de su carrera ha ganado más de 20 premios Grammy y ha dejado huella no solo en la música, sino también en la moda y la cultura popular. Sus álbums Graduation, Heartbreak y My Beautiful Dark Twisted Fantasy son considerados por muchos entre los más influyentes de las últimas décadas. Así que hoy es su cumpleaños número 49, está nada de cumplir medio siglo, ¿te imaginas? Recordamos a un artista que siempre encontró la manera de sorprender al mundo para bien o para mal, pero nunca pasar desapercibido. Así que feliz cumpleaños, Kanye West. Son las 2 de la tarde con 15 minutos. Seguimos escuchando buena música aquí en Es Latino Radio. De hecho, es el turno de Ariana Grande, quien dijo en sus propias palabras que esta es una de sus canciones favoritas de toda su carrera. Así que disfrútalo porque ya está en tus oídos, Hey That I Made You Love Me.

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0: Por Es Latino Radio acabas de escuchar a Abel Pintos con La Culpa. Son las 2 de la tarde con 24 minutos. 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Continuamos con muy buena música y de hecho varias canciones han sido un hit por ser una gran colaboración. Y este es el caso. Alejandro Sanz se une a la voz de Carin León para traerte el vino de tu boca. Disfrútalo aquí por Es Latino Radio, la sintonía que vive en ti.
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Gran colaboración la que estaba en tus oídos junto a Catriel y Paco Amoroso con Hasta Jesús tuvo un mal día. Son las 2 de la tarde con 32 minutos. Hay canciones que tienen el poder de cambiarte el ánimo en apenas unos segundos. Y la canción de hoy es una de ellas. Si hoy estás buscando una frase para compartir en tus historias de Instagram, en tu estado de WhatsApp o acompañado de una foto especial, esta canción tiene un mensaje que vale la pena recordar. Porque a veces pasamos tanto tiempo concentrándonos en lo que nos falta, en lo que nos salió mal o en lo que no podemos controlar, que olvidamos algo importante. La forma en que vemos las cosas también cambia la realidad que vivimos. Por eso hoy te proponemos compartir una canción que nos invita a mirar la vida con otros ojos, a encontrar belleza en los pequeños momentos y a recordar que muchas veces la diferencia entre un mal día y un buen día está en la perspectiva. La frase para tus redes sociales de hoy es: todo depende del cristal con que se mira. Una frase perfecta para acompañar una foto de un paisaje, una sonrisa espontánea, un momento con amigos o simplemente cualquier imagen que te recuerde que siempre hay otra forma de ver las cosas. Porque no todos los días tienen que ser perfectos para ser bonitos. Así que la canción de hoy para tus redes sociales con este lindo mensaje es Bonito, de Jarabe de Palo. Escúchalo aquí, en Es Latino Radio, la sintonía que vive en ti.

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canción perfecta para pedirle a alguien que vuelva a tu vida. Escuchaste la colaboración de Ricky Martin junto a Los Ángeles Azules. Son las 2 de la tarde con 46 minutos. ¿Quieres una cita especial? ¿Ese tipo de citas que hacen que tú te veas caro? 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Seguimos escuchando buena música para los amantes de Toy Story 5. Nuestra queridísima Taylor Swift, que también es fan número uno de esta saga de películas, creó una canción para esta. I Knew It, I Knew You.

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1: En tus oídos estaba la colaboración de BL junto a Elvis Crespo con La Patadita. Son las 2 de la tarde con 56 minutos. 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Seguimos escuchando muy buena música y esta vez vamos a pasarle el micrófono a nuestro queridísimo Carlos Rivera. En tus oídos está Regrésame mi corazón. 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

En tus oídos estaba la banda colombiana Morat con Lo Poco Que Yo Quiero junto a Silvestre Dangot. Son las 3 de la tarde con 6 minutos. 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Estamos empezando una nueva hora de programación y ya sabes que a esta hora de la tarde te traigo consejos de Glow Up. Así que alista tu libreta, saca tu journalist, saca tu agenda, donde tú lo quieras anotar o donde tú estés recibiendo consejos, porque todos queremos mejorar, todos queremos ser una mejor versión de nosotros mismos. Ojo, no estamos hablando de competir con nadie. Queremos ser mejor que ayer. Así que atento, porque en unos minutos te traigo el consejo de hoy. Entre tanto, cambiamos el ritmo de la radio. ¿Te imaginas hablarle a tu yo más joven? De esto habla esta canción escrita por Miley Cyrus. Escuchas Younger You.

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1: Acabamos de escuchar la colaboración de Camila Cabello junto a Youthug con Havana. Son las 3 de la tarde con 13 minutos. ¿Alguna vez te pasó que tenías una buena idea, una opinión interesante o algo importante que decir, pero al momento de hablar te quedaste callado? Nos pasa más de lo que creemos. De hecho, imagínate, yo nunca imaginé ser locutora de radio. Pero muchas veces no es porque no sepamos qué decir, sino porque tenemos miedo a equivocarnos, a que nos juzguen o simplemente a no sonar lo suficientemente interesantes. La buena noticia es que la seguridad al hablar no es algo con lo que se nace, es algo que se practica. De hecho, las personas que parecen más seguras no necesariamente tienen más confianza que los demás, simplemente han aprendido a expresarse aunque tengan nervios encima. Un truco sencillo es dejar de intentar sonar perfecto. Cuando estamos obsesionados con decir todo de manera impecable, terminamos bloqueándonos. En cambio, cuando nos enfocamos en transmitir el mensaje de forma clara y auténtica, la conversación fluye mucho mejor. Hablar despacio, mirar

los ojos y confiar en que tu opinión también tiene valor puede cambiar completamente la manera en que los demás te perciben. Porque al final, una de las habilidades más poderosas que puedes desarrollar es atreverte a decir lo que piensas, con respeto, claridad y confianza. No te despegues de Refresh, que enseguida volvemos con más de este consejo Glow Up. Entre tanto, vas a escuchar a Javi con Dosis por Es Latino Radio, la sintonía que vive en ti.

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Una canción para la primera cita. Escuchaste la colaboración de Yami Safdie junto a Alejandro Sanz con Cuéntame. Son las 3 de la tarde con 26 minutos. Hay una frase que dice, si no dices lo que necesitas, nadie puede adivinarlo. Y aunque parezca obvio, muchas veces esperamos que los demás entiendan cómo nos sentimos sin expresarlo claramente. Mejorar nuestra comunicación no significa hablar más, significa aprender a comunicar mejor. Significa pedir ayuda cuando la necesitamos, poner límites cuando algo nos incomoda, expresar nuestras ideas en una reunión o simplemente decir no cuando realmente queremos decir que no. La seguridad al comunicarnos crece cada vez que nos damos permiso de participar. Cada vez que hacemos una pregunta, cada vez que compartimos una opinión o defendemos una idea de manera respetuosa. Y sí, al principio puede dar un poco de vergüenza, pero con práctica esto se vuelve cada vez más natural. Un buen ejercicio para esta semana es desafiarte a participar un poco más en una conversación. Expresar una idea que normalmente te guardarías o decir algo que llevas mucho tiempo pensando. Porque muchas oportunidades, amistades e incluso proyectos importantes comienzan cuando alguien se anima a levantar la mano y decir, tengo algo que aportar. Y créeme, tú también tienes algo valioso que decir. Y si se te hace difícil hacerlo frente a los demás, puedes levantarte cada mañana y decírtelo a ti mismo, a ti misma, frente al espejo. Así es, practica dar tu opinión, practica decir lo que piensas, practica poner límites. Hazlo y me cuentas cómo te va. Entre tanto, vamos a pasar el micrófono a Juan Luis Guerra junto a Carlos Vives. Esta colaboración titula Buscando el Mar y la escuchas aquí en Es Latino Radio. La sintonía que vive en ti.

Escuchaste a Rauw Alejandro con Dando Vueltas por Es Latino Radio. Son las 3 de la tarde con 35 minutos. 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Continuamos escuchando buena música y esta vez es momento de hacer un viaje en el tiempo, porque Café Tacuba te trae Cómo te extraño, mi amor. ¿Cómo te...

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1: Así es, en tus oídos estaba la colaboración de Martin Garrix junto a Ed Sheeran con Repeat It. Son las 3 de la tarde con 46 minutos. En el mundo de la música parece que la famosa casita de Bad Bunny sigue dando de qué hablar. Y esta vez quien se sumó a la conversación fue nada menos que Alejandro Sanz. El cantante español inició la etapa de su gira por España con un gran concierto en Sevilla, pero más allá de la música hubo un detalle que llamó la atención de todos. En una de las graderías del estadio apareció una especie de caseta inspirada en las tradicionales ferias sevillanas, algo que inevitablemente hizo que muchos la compararon con la ya famosa casita de Bad Bunny utilizada durante sus conciertos. Y bueno, Alejandro, fiel a su estilo, no dejó pasar la oportunidad para bromear sobre el tema. Durante el show, mirando hacia la estructura instalada en el estadio, lanzó una frase que rápidamente comenzó a circular por redes sociales. Dijo, ¿han visto que tenemos una casita, no? Aquí somos más simples. Si no tienes Instagram, entras. Aunque nunca mencionó directamente a Bad Bunny, el comentario fue interpretado por muchos como una divertida referencia a las polémicas que han rodeado la selección de personas que aparecen en la famosa casita del artista puertorriqueño. Lo curioso es que, a diferencia de la casita de Bad Bunny, la de Alejandro Sanz no estaba destinada a influencers ni invitados VIP. Según se conoció, el espacio estaba reservado para parte de su equipo técnico y personal de producción. Más allá de la anécdota, Alejandro Sanz volvió a demostrar por qué sigue siendo uno de los artistas más queridos de la música en español. Con un repertorio lleno de éxitos, emoción y cercanía con el público, conquistó una vez más a Sevilla en el inicio de su gira que promete grandes momentos. Y mientras unos llenan una casita de invitados sorpresa, otros la llenan de técnicos. Pero al final, lo importante sigue siendo lo que pasa sobre el escenario. ¿Tú qué opinas de estas presentaciones? La de Alejandro Sanz y Bad Bunny. En fin, seguimos escuchando buena música en Es Latino Radio. Vamos a pasar el micrófono a Alesso, que se unió a One Republic para traerte In Your Eyes.

En tus oídos estaba Anima con A Bad Angel. Son las 3 de la tarde con 55 minutos y hacemos este pequeño recordatorio en Refresh de que puedes visitar la página web grupocascada.com o descarga la aplicación La Cascada totalmente gratis. 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Soy Ishuara de la Riva, tu acompañante, tu anfitriona, tu locutora favorita de la tarde. Hasta las 6. Es momento de seguir escuchando muy buena música, pero antes te recuerdo que puedes seguirnos en redes sociales. Estamos como @eslatino en Facebook, Instagram, X, YouTube y TikTok. Se aproxima una hora interactiva en la radio, así que alista el WhatsApp 698-88-399. 698-88-399. Que tengo una pregunta interesante para ti hoy. Entre tanto, vamos a pasar el micrófono a Elena Rose. Esto es Tú, Tú, Tú por Es Latino Radio.

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Empezando esta nueva hora de programación, escuchaste a BTS con Swim por Es Latino Radio, la sintonía que vive en ti. Estamos empezando esta hora de dinámica. Así que puedes responderme al 698-88-399. ¿Pero qué quiero que respondas? Atento. A veces pensamos que la felicidad tiene que venir en tamaño gigante, como ganarse la lotería, viajar por el mundo o encontrar el trabajo perfecto, que créeme, a veces no pasa tan pronto. Pero siendo sinceros, la mayoría de nuestros días están hechos de cosas mucho más pequeñas. Ese primer café de la mañana, llegar a la casa y quitarse los zapatos, escuchar tu canción favorita justo cuando la necesitabas, recibir un mensaje inesperado, que el semáforo esté en verde cuando vas apurado o encontrar dinero que ni recordabas que tenías en un bolsillo. Por eso la pregunta de hoy es simple, pero es muy bonita. ¿Qué cosa pequeña te hace feliz todos los días? Queremos leer esas pequeñas alegrías que quizá parecen insignificantes, pero que hacen que cualquier día sea un poquito mejor. Yo estoy segura de que aparecerán respuestas muy curiosas, así que cuéntanos en los comentarios o escríbenos al 698-88-399. ¿Cuál es esa pequeña cosa que nunca falla y siempre te saca una sonrisa? Por ejemplo, a mí, cuando estoy trabajando en la radio, cuando tengo que salir al aire y ya me siento un poquito cansada, o cuando estoy a punto de alistarme para una clase y estoy algo bajoneada, siempre me abro un chocolatito, así, pequeño. Pero ese chocolatito siempre me saca una sonrisa, algo dulce, pero me hace feliz. Dime, ¿cuál es tu momento feliz del día? Ese pequeño detalle. Entre tanto, seguimos escuchando buena música. Así es, porque Sunburst se asona a la sintonía. En tus oídos está Homewrecker. Por Es Latino Radio, la sintonía que vive en ti.

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1: Gran canción la que acabas de escuchar junto a Ed Sheeran, Shape of You. Son las 4 de la tarde con 13 minutos. Y no te imaginas las cosas que pequeñas que pueden hacer felices a las personas. Los oyentes ya están escribiendo. 698-88-399. 698-88-399. Puedes escribir tu mensaje y mandarnos tu sugerencia de canción. Dice, buenos días, Ishuara. A mí lo que me hace feliz es mi cafecito de la mañana. Esos primeros minutos de silencio antes de empezar el día me ponen de buen humor. ¿Y a quién no le pone de buen humor una taza de café para empezar la mañana? Sé que no todos son de café, pero a otras personas, como yo, por ejemplo, y pueden confirmar muchos de los que están escuchando la radio, el café te ayuda como que a tomar ese ánimo para enfrentar el día y todas las actividades que tenemos. Es nuestro momento como que de reflexionar, es nuestro momento de planificar, de estar solo nosotros y el café. Dice, hola Refresh, mi momento favorito.

favorito es llegar a casa y que mi perro me reciba como si no me hubiera visto en años. Soy muy feliz cuando veo a mi mascotita. Y la verdad es que los perritos, los gatitos también tienen esa habilidad de hacerte sentir bien, de hacerte liberar esas hormonas de la felicidad a tope. Y es cierto, es cierto. Que te reciben como si no hubieran mañana, como si no te hubieran visto un montón de tiempo. Y es que para ellos es así. No hay nadie más feliz de verte llegar a casa que tu mascota. Tú dímelo, confírmalo. Otro mensaje dice, ver que el cielo está bonito cuando salgo de casa, aunque sea por un ratito. Y ese ratito lo entiendo porque aquí en La Paz no sabemos cuándo el cielo va a estar azul, luego se llena de nubes, luego llueve y luego aparece un arco iris y vuelve a estar azul. Pero ese momento en el que el cielo está bonito, sí, te entiendo. A mí también me hace muy feliz. ¿Quieres contarnos cuál ha sido tu momento feliz del día? Ese pequeño detalle que cambió tu día. 698-88-399. Enseguida seguimos leyendo los mensajes. Entre tanto, vamos a pasar el micrófono a One Music. Esto es Te Queda Bonito.

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0: tiempo se vaya.
1: Un mensaje muy bonito para este lunes, vivir el presente. Acabas de escuchar a Fonseca con Antes que el tiempo se vaya. Son las 4 de la tarde con 27 minutos y dice, respondiendo a la dinámica de hoy, ¿cuáles son esos pequeños detalles que te traen felicidad? Dice, al despertar me gusta desayunar escuchando su sintonía y de tanto que reproducen Dos Amantes me la sé de memoria. Bueno, gracias por escucharnos. Creo que escuchar la radio y disfrutar de tus canciones favoritas, tus locutores favoritos, es un pequeño placer de la vida. Otro mensaje dice, Ijui, a mí me pone muy feliz cuando mi novio me escribe inesperadamente un te amo o un te extraño. Son detalles que matan. Y la verdad sí, confirmo. Chicos, ¿cuándo van a entender que a nosotras nos ganan con esos detalles y mensajes inesperados? No tiene que ser un día especial, no tiene que ser un momento especial, pero si ahora mismo agarras tu celular y le escribes un oye, te extraño, o estoy pensando en ti, no sabes cómo le va a latir el corazón. Una mamá nos escribe y dice, hola, es Latino Radio. A mí me hace feliz el abrazo de mis hijos antes de irse al colegio. Chicos, yo creo que todos los días deberíamos despedirnos con todo el amor del mundo cuando estamos saliendo de casa. Nadie tiene la vida comprada. Siempre recuerda decir te amo, dar un abrazo, lindas palabras, irse con la bendición de mamá. Creo que eso lo vale todo. ¿Tú quieres participar? Escríbenos al 698-88-399 y dime cuál es ese momento en la vida, ese pequeño detalle en el día que te hace feliz. Entre tanto, vamos a escuchar a Teddy Swims. Esto es Mr. Know It All.

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0: En tus oídos estaba la colaboración de Los Ángeles Azules con Belinda. Acabas de escuchar Por Ella. Son las 2 de la tarde con 35 minutos. Momento perfecto para hacer un viaje a 2006. Esto es Joe Vasconcelos con Huellas.
1: Gracias. 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

tus oídos estaba Bebe Rexha con A New Religion. Y tengo una pregunta para ti. 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Seguimos escuchando buena música. Pasemos el micrófono a Yami Savdi junto a Sabino. Esto es La Mala Remix.

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1: Escuchaste a Sebastián Yatra y Rey con Un Año. 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Cerramos esta hora de programación escuchando a Avril Lavigne. Esto es Complicated.

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Abriendo esta nueva hora de programación, escuchaste a Ella Tower con Hasta el Fin del Mundo. Son las 5:07. Y como cada lunes te traigo la aplicación del día. ¿Te ha pasado que estás navegando por internet, te encuentras un artículo interesante, un video que quieres ver más tarde o una página que te gustaría leer con calma? Y bueno, lo que pasa es que luego no lo vuelves a encontrar. Para eso existe la aplicación de hoy. Pocket es una herramienta que te permite guardar artículos, videos, noticias y páginas web para revisarlos cuando tengas tiempo, incluso sin conexión a internet. Es como tener un bolsillo digital donde guardas todo lo que te interesa para leerlo después. Lo mejor es que ayuda a evitar una de las costumbres más comunes de nuestra época, abrir 20 pestañas y prometer que las vamos a leer algún día, y eso nunca pasa. Con Pocket simplemente guardas el contenido y queda organizado en un solo lugar. Es una aplicación ideal para estudiantes, profesionales, creadores de contenido o cualquier persona curiosa que siempre encuentra información interesante mientras navega por internet. Así que si eres de los que dice, esto lo voy a leer más tarde, lo prometo, y luego no sabe dónde quedó el enlace, quizás esta aplicación pueda convertirse en tu nueva mejor amiga. Pocket. También puede leer artículos en voz alta, ojo, convirtiéndolos prácticamente en un podcast para que puedas escuchar contenido mientras conduces, haces ejercicio o realizas otras actividades. Cuéntame, ¿tú te la vas a descargar? La verdad es que yo sí, porque tengo un montón de artículos pendientes para leer. Entre tanto, seguimos escuchando buena música. La reedición de esta gran canción viene con la voz de Laura Pausini. En tus oídos, Mariposa Tecnicolor, en Es Latino Radio, la sintonía que vive en ti.

opinas de esta colaboración? Escuchaste a Jesse Joy junto a Juan Luis Guerra con Un Besito Más. Son las 5 de la tarde con 15 minutos. 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

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Sigues conectado a Refresh por Es Latino Radio. Esta vez vamos a escuchar la colaboración de Bebe Rexha junto a David Guetta. Esto es Sad Girls.

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Gran colaboración de dos grandes del mundo del pop. Escuchaste a Madonna junto a Sabrina Carpenter con Bring Your Love. Son las 5 de la tarde con 25 minutos. Y te cuento que hay artistas que logran conectar con la gente a través de canciones. Y luego está Axel, que lleva más de 2 décadas acompañando historias de amor, despedidas, sueños y momentos importantes en la vida de millones de personas. El cantante argentino está celebrando nada menos que 25 años de trayectoria musical y se prepara para reencontrarse con el público boliviano en una gira muy especial que repasará los mayores éxitos de su carrera. En una reciente entrevista, Axel confesó cuál considera que ha sido la clave para mantenerse vigente durante tantos años, y su respuesta fue tan sencilla como emotiva. Dice: el público es quien hizo posible que siga viviendo de la música. El intérprete de éxitos como Amo, Celebra la Vida y Te Voy a Amar aseguró que cada vez que sube a un escenario y escucha a la gente cantar sus canciones, siente una mezcla de emoción, gratitud y felicidad difícil de describir. Pero la entrevista también dejó algunos datos curiosos. Por ejemplo, reveló que si no hubiera sido cantante, le hubiera gustado ser panadero. Sí, panadero. Axel contó que disfruta mucho cocinar y hacer pan porque considera que es una actividad artesanal que le transmite mucha paz. Para Axel, ese es su pequeño momento del día en que siente felicidad. Además, confesó que uno de sus hobbies favoritos es tallar madera. De hecho, en sus tiempos libres fabrica mates, cucharas y otros objetos con una como una forma de relajarse y desconectarse de la rutina artística. Otro de los momentos más emotivos llegó cuando le preguntaron a quién le gustaría tener en primera fila viendo este presente de su carrera. Sin dudarlo, respondió que a su mamá, quien ya falleció, pero sigue siendo una de las personas más importantes e inspiradoras de su vida. Después de 25 años de escenarios, Axel sigue teniendo muy claro cuál es el motor de todo: la música, el público y las historias que nacen cuando una canción logra tocar el corazón de alguien. Porque hay artistas que hacen canciones y hay artistas que terminan formando parte de la vida de las personas. Y Axel, sin duda, es uno de ellos. Así que vamos a escucharlo, esta vez en colaboración con Rosalén. Esto es Solo Tu Voz.

Escuchaste la maravillosa voz de Olivia Rodrigo con Drop Dead. Son las 5 de la tarde con 35 minutos. Cada vez falta menos para que arranque el Mundial 2026. Y además de la emoción por el fútbol, la música también está comenzando a robarse los titulares. Esta vez la protagonista son Shakira y Belinda, quienes sorprendieron a sus seguidores tras aparecer juntas durante los ensayos de la ceremonia inaugural que se realizará el próximo 11 de junio en Ciudad de México. Las imágenes y videos que comenzaron a circular en redes sociales muestran a las dos artistas compartiendo un momento muy cercano tras el escenario. Abrazos, sonrisas y una conversación relajada fueron suficientes para que los fanáticos de ambas celebraran este inesperado encuentro. Todos nos preguntamos si habrán hablado de Ángel Aguilar. Claro, las especulaciones no tardaron en aparecer. Muchos ya se preguntan si veremos algún momento especial entre ambas durante la inauguración o si simplemente se trata de una muestra de la buena relación que existe entre las estrellas latinas. Lo que sí está confirmado es que Shakira tendrá un papel fundamental en la ceremonia. La artista colombiana será una de las grandes figuras musicales del evento y presentará Dai Dai, la canción oficial del Mundial 2026, junto al cantante nigeriano Burna Boy. Por su parte, Belinda también forma parte del elenco artístico que participará en uno de los espectáculos más esperados del año. Un show que promete combinar música, cultura y fútbol ante millones de espectadores en todo el planeta. Así que mientras el balón todavía no empieza a rodar, las estrellas ya están calentando motores. Y si algo quedó claro con este encuentro entre Shakira y Belinda, es que la inauguración del Mundial no solo tendrá goles, también tendrá mucho brillo latino sobre el escenario. Hablando de fútbol, hablando de Shakira, esta gran artista, ¿por qué no hacemos un pequeño viaje en el tiempo? Vamos hasta 2010 para escuchar esta canción futbolera. Waka Waka está en tus oídos.

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8: Estás escuchando Refresh con Ishuara de la Riva. Más adelante, Eduardo Hockman.

Estaba en tus oídos, Harry Styles, Can and Dance No More. Son las 5 de la tarde con 48 minutos. 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Sigues escuchando Es Latino Radio por Refresh. Vamos a pasar el micrófono a Alex Warren. Esto es Passenger.

Si esta tarde decides cambiar el chip, música que suma, compañía que entiende. Ishwara te espera. 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

Acabas de escuchar a Tyla con She Did It Again junto a Sarah Larson. Son las 3 de la tarde con... Son las 5 de la tarde con 55 minutos. Me estoy atrasando en la hora. Soy Ishuara de la Riva. Ha sido un gusto para mí acompañarte en esta tarde de lunes. Así es, ya sabes que puedes escuchar Refresh de 2 a 6 de lunes a viernes. No te despegues de la radio, que en unos minutos más se conecta contigo Eduardo Hoffman. Pero para vivir la experiencia completa con Es Latino Radio, te invito a seguirnos en redes sociales. Estamos en Facebook, Instagram, X, YouTube y TikTok. En fin, ya sabes que conmigo hasta mañana a las 2 de la tarde. Cuídate mucho, medita, descansa, haz ejercicio, come saludable y sonríe un montón. Sobre todo, comparte con tus seres queridos cada momento y cada canción que escuchas. Vamos a pasar el micrófono a Panic at the Disco. Esto es High Hopes o Altas Esperanzas por Es Latino Radio, la sintonía que vive en ti.

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0: Cuatro días han bastado para extrañarlos mucho, demasiado. Pero ya volvemos. Estamos aquí hoy, el lunes 8 de junio. El Tour Latino Vintage retorna. A partir de este momento y hasta las 8 de la noche.
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0: ¿Cómo están? Buenas tardes desde la señal de Es Latino Radio 100.3 en La Paz, el Alto Viacha, 106.0 en Cochabamba y además FM Energy 91.1. Estamos ya juntos, abrazados a través de la señal de la radio hoy, recordando a través de 2 horas un camino de música y muchas experiencias. El Tour Latino Vintage está comenzando. Mucho cariño, mucha fuerza en estos días, un fin de semana súper largo. Esperamos que haya servido para reconfortar, recuperar las fuerzas y, bueno, pasar momentos, sobre todo con la familia. Estamos

0: señor, Sazúcar, como diría Celia Cruz, a quien escuchamos primero con esa revisión de la era del disco, un clásico de Gloria Gaynor que volvió en ritmo de salsa, Sobreviviré o Yo Viviré, I'll Will Survive, y luego Eddie Santiago y Tú Me Haces Falta. 18:20, invitaciones, Cinebol, el lugar para pasarla con la familia, con los amigos, con cine. 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Tenemos más, esto recién ha comenzado, así que no se muevan, ya volvemos. 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

Hoy recordamos a Amparo Sandino, la reina del tropipop, así la han definido, tropipop. Ella es bogotana, guitarrista, compositora. Carlos Vives la ayudó a saltar a la fama y conquistar España con sus canciones. También cantó con los Gypsy Kings y Café Quijano, grupos españoles. Y claro, nos alegra este lunes en modo energía, dándonos ese impulso que necesitamos. Así es, las canciones van a fluir. Ustedes también pueden participar, pueden ayudarnos a confeccionar este playlist de lunes, 698-88-399. Y hablando de los Gypsy Kings.

El sol se pone más temprano y nosotros también nos apagamos un poco para descansar, para sentir. Otoño es latino.

Esta es la actitud, el ritmo que necesitamos en lunes, definitivamente. Subir nuestra energía, subir en nuestra motivación, subir en nuestras ganas a pesar de lo que estemos viviendo. Con música lo logramos. Después de, además de haber descansado, ¿sí? Por lo menos he tenido un momento de reparo este fin de semana largo, largo. Y por cierto, no es el único este mes. No se olviden que a finales, bueno, en el último tercio de este mes también hay otro feriado, ¿no? Lunes 22 de junio. Así que junio para descansar un poquitito y esperar, cruzando los dedos, que todo se solucione.

0: 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En minutos más retornamos. Estamos transitando esta primera hora con Recuerdos Vintage todos los días, de lunes a viernes. Así que no se muevan.
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No solo obtenemos datos retrospectivos de tus artistas, sino también a veces informamos de lo que está haciendo ese tipo de gente, cantantes que han vivido y nos han hecho vivir décadas, 90s, 2000. El caso de Ricky Martin, él fue tendencia mundial tras un concierto que dio en Europa, en Montenegro, cuando un ataque de gas lacrimógeno interrumpió su show. Ricky salió por su seguridad, pero luego volvió al escenario después de ese hecho y prometió regresar también al país a seguir dando conciertos. Se agradeció mucho, los fans agradecieron la energía que tuvo Ricky para volver, y además el público, que dio muchas fuerzas y mucho apoyo. Reafirmó que va a continuar en su gira europea. Ricky Martin es un resiliente y está más viral que nunca.

mucha felicidad, lo que necesitamos. 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No se olviden, 8 de la noche, Noche de Buenas con Rosana Rodríguez. Ahí vuelven los éxitos latinos de actualidad. Mientras tanto, recordamos.

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poquito más de salsa, y esto es por la gente que nos pide, claro, viene bien en este día lunes. Willy Colón, lo recordamos, ya no está presente entre nosotros, pero su música sí. El gran varón, 19 con 11, no se olviden, claro, los recuerdos están hasta las 8 de la noche. Éxitos vintage con todo el sonido de varias décadas. A las 8 llega Rosana Rodríguez y el espacio Noche de Buenas, ya retomando la programación regular, los éxitos que están de moda acá en Es Latino Radio, que es base de nuestra programación. Así que ya lo saben, tienen para todos los gustos.

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0: Una pequeña fiesta en tus oídos el lunes, modo energía, Tour Latino Vintage a través de Es Latino Radio 100.3 FM La Paz, el Alto Viacha 106 en Cochabamba, y también nos escuchan en Villa Sol a través de FM Energy 91.1. 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Nosotros ya volvemos.
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Así es como se divertían en los noventas, con esta música, en las fiestas, en las discotecas, en las reuniones, fiesta de banda blanca, punta, un baile que desapareció. 19:52, estamos en esta recta final, en el Tour Latino Vintage, con un poquito más de salsa.

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0: Bueno, estamos listos para recibir a Rosana Rodríguez, que llega a las 8, así nos vamos despidiendo de a poquito, agradeciendo a ustedes, agradeciendo a La Cascada. 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Modo Rock, Eduardo Hoffman, les deseo un feliz lunes, una feliz semana, una feliz vida. Nos vamos, adiós.
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